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Muchas gracias.

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0: sido detenidos por su presunta implicación en delitos de trata de seres humanos. La víctima, por otro lado, ha sido trasladada a un lugar seguro y ha quedado bajo orden de protección.
1: Les contamos también que han matado a tiros a un hombre de 33 años en plena calle en Marbella, en Málaga. Había recibido 2 impactos de bala. La policía lo investiga como un homicidio. Última hora, Iker Álvarez. Buenos días.
2: Buenos días. La víctima fue localizada sin vida en plena vía pública sobre las 2:20 de esta madrugada con 2 heridas de arma de fuego en el abdomen. Los sanitarios desplazados hasta la zona no pudieron hacer nada por salvar su vida y se activó entonces el protocolo judicial. La Policía Nacional y local realizaron las primeras diligencias en la zona de los hechos. Ahora la investigación está en manos de la Unidad de Delincuencia Especializada de la Policía Nacional de Marbella, que trata de esclarecer cómo se produjo el tiroteo, identificar al autor o autores y determinar el móvil. Por el momento no se vincula el homicidio con el crimen organizado. La investigación está abierta y de momento no se han practicado detenciones.
1: Y terminamos contándoles que el presidente del Consejo Europeo y el primer ministro británico están en Kiev esta mañana para respaldar a Volodymyr Zelensky en el 35 aniversario de la independencia de Ucrania. La Comisión Europea ha aprovechado la fecha para anunciar un nuevo paquete de ayudas para Kiev con un valor por encima de los 6 millones de euros. Las celebraciones llegan en un momento de escalada en la guerra, con ataques por parte de ambos países, por Ucrania y Rusia, y aumento del número de víctimas civiles. Este domingo, un ataque ucraniano ha matado a 2 niños en una guardería en una región rusa, mientras la ofensiva de Moscú ha dejado 3 muertos en Kharkov. Son las 10:04, las 9:04 en Canarias. Noticias ahora de su comunidad.
3: En la región de Murcia, Fernando López Miras ha pedido a Pedro Sánchez un refuerzo de los medios con los que cuenta la Guardia Civil para luchar contra las mafias que trafican con personas. En una carta, el presidente de la comunidad ha expresado su gran preocupación por la situación en la costa de la región. Javier Carrión, buenos días.
4: Buenos días. Preocupación del presidente regional por la llegada de lanchas rápidas que desembarcan inmigrantes a plena luz del día. López Miras entiende que la situación con mafias que actúan sin control genera alarma social y sensación de inseguridad. En este sentido, ha exigido al presidente del Gobierno de España más medios para la Guardia Civil, al mismo tiempo que denuncia que la única patrullera de la Benemérita en la región está averiada. Fernando López Miras ha pedido, además, más transparencia en la información sobre el flujo de pateras, también sobre los medios marítimos del Estado para la vigilancia del litoral de la región.
3: En los sucesos en Fortuna, la Policía Nacional ha desmantelado una plantación de marihuana y ha detenido a 2 personas. En el registro del inmueble fueron intervenidas más de 1.800 plantas. Antonio Martínez, el portavoz de Policía Nacional.
5: En el inmueble se intervinieron 1.814 plantas de marihuana que se encontraban en un avanzado estado de maduración para su posterior recogida y distribución, además de numerosos ventiladores de pared, filtros de carbono, 54 grupos de lámparas compuestas por 6 filas de tecnología LED y 3 extractores.
3: La última semana completa de agosto arranca este lunes con cielos nubosos en la región de Murcia, sin descartar chubascos ocasionales que pueden ir acompañados de tormentas. Vientos flojos variables tendiendo a componente sur, con intervalos moderados por la tarde y girando a componente oeste al final del día. Temperaturas sin cambios o en ligero ascenso. Las máximas hoy rondarán los 35 grados. A esta hora 25 grados en Murcia, 27 en Cartagena y 24 en Lorca. 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

Saludos y muy buenos días. En esta mañana del lunes 24 de agosto iniciamos la que es la última semana de este mes de verano por excelencia. Y a la vuelta de la esquina, que está ya septiembre, y como siempre el inicio del nuevo curso. Antes de eso, hoy lunes nos quedamos en esta jornada con algunos intervalos nubosos, temperaturas máximas en torno a los 33 grados y mínimas en torno a los 18. Notamos esa bajada de temperaturas de manera considerable con respecto a los días anteriores. También lo será así para el resto de la semana, con algunas incluso chubascos que se pueden producir, sobre todo de cara al miércoles. En cuanto a las noticias, les contamos las actividades para esta semana, que pasan por las prefiestas en la Copa. También tenemos hoy cine de verano y otros asuntos que consideramos de interés, como esos 17 proyectos seleccionados.

la tercera convocatoria de las microsubvenciones culturales, o la convocatoria también, la octava edición del concurso de cortos y vídeos promocionales para la Copa 2026. Todo esto se lo contamos dentro de nuestro informativo y también a lo largo de esta mañana les hablamos en más detalle de estas actividades para la semana o de algunos asuntos que cuentan los famosos a través de sus redes sociales. Siempre con la buena música. Feliz lunes y buenos días.

0: 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Javier Carrión.
1: Buenos días. En 10 años el número de pensionistas ha aumentado un 13% en la región de Murcia hasta rozar los 278.000. Más de la mitad, 155.000, ingresan cada mes, una cuantía inferior al salario mínimo. La Guardia Civil insiste en reclamar más medios humanos y materiales para hacer frente a las mafias que trafican con personas y que introducen migrantes por las costas de la región. Es lunes 24 de agosto, faltan poco más de dos semanas para el inicio del curso escolar y en esta vuelta al cole, comprar solo lo necesario es la clave para ahorrar, recuerda la Organización de Consumidores y Usuarios. Enseguida vamos con los detalles. Ahora la previsión del tiempo. AEMET, Jordi Urios, buenos días.
2: Buenos días. Hoy se esperan cielos nubosos en la región de Murcia, sin descartarse chubascos ocasionales que podrían ir acompañados de tormenta durante la jornada. También se espera ligera presencia de calima en el aire. En cuanto a las temperaturas, hoy sin cambios o en ligero ascenso. Se esperan máximas de 35 grados en Murcia, Caravaca de la Cruz, Cieza y Molina de Segura, 33 en Lorca y Yecla, 32 en Águilas, 31 en Cartagena y Mazarrón. En cuanto al viento, flojo variable tendiendo a componente sur con intervalos moderados por la tarde y girando a componente oeste al final del día. Es una información de AEMET.
1: Hasta las 8 de la mañana, noticias de la región de Murcia en Radio Nacional de España. En el control de sonido está Javier Egea. Comenzamos. En 10 años, el número de pensionistas ha aumentado un 13% en la región de Murcia hasta rozar los 278.000. Más de la mitad, 155.000, ingresan cada mes, una cuantía inferior al salario mínimo. El 56% en concreto, según datos de la Seguridad Social. 8 puntos por encima de la media nacional. Solo 4 comunidades presentan un dato peor: Galicia, Extremadura, Canarias y Andalucía. Una posición en el ranking nacional que se repite a la hora de hablar del importe de las pensiones. En la comunidad es de los más bajos de España. Carmen Cornejo, buenos días.
3: Buenos días. Una consecuencia del nivel de los salarios y de la base de cotización. En la región de media, esa base se sitúa en los 2.136 euros, más de 200 euros por debajo de la media nacional. Una brecha que, según José Cánova, responsable de pensiones de Comisiones Obreras, se debe a un mercado laboral con excesiva temporalidad, precario y con mucha economía sumergida.
4: La economía sumergida que hemos venido arrastrando en la región de Murcia, teniendo en cuenta que hemos llegado, está en el 28% de economía sumergida, aunque es verdad que hoy estamos en el 17, pero sigue siendo un porcentaje de economía sumergida muy alto, donde no se cotiza la seguridad social.
3: Cánovas pide un esfuerzo por avanzar en un mercado laboral moderno donde la productividad no se busque a costa de los salarios.
4: Cotizar, regularizar los salarios, crear empleo fijo, hacer una sociedad laboral normal, como la hay la parte norte de España y como la hay en la media de este país.
3: La brecha de la región respecto a España en cuanto a salarios, base de cotización y pensiones tiene consecuencias. Hay casos en que un jubilado con una prestación no contributiva ingresa una nómina más elevada que otro jubilado con una pensión contributiva. Además, cada vez son más los trabajadores murcianos que deciden retrasar su retiro laboral. Trabajan más años que los obligatorios con el fin de cobrar el 100% de su pensión.
1: En poco más de dos semanas comienza el nuevo curso escolar en infantil, primaria y secundaria y las familias apuran las compras de material escolar y de vestuario. Suponen, de media, más de 500 euros por hijo. Pese a ello, lo que queda de mes de agosto es un buen momento todavía para aprovechar ofertas y planificar cada detalle. Son algunos de los consejos ofrecidos por la Organización de Consumidores, la OCU, para hacer más liviana la vuelta al cole.
3: La OCU enumera hasta 7 consejos para afrontar los gastos que supone el inicio del curso escolar. Comprar solo lo necesario es la clave para ahorrar. También es importante que padres y madres acudan a los establecimientos sin la compañía de sus hijos. Enrique García, portavoz de la Organización de Consumidores.
5: Si vamos a comprar el material escolar y los hijos son pequeños, es conveniente ir solo y no, bueno, pues acceder a determinados caprichos que pueden encarecer bastante el coste de la vuelta al cole. Esto salvo que sea necesario acudir con ellos para comprar ropa o calzado.
3: También recomiendan entrar en plataformas de intercambio de ropa y material escolar o bien acudir a las AMPAs de los colegios. Y en el caso de que se necesite adquirir material electrónico, señalan que estos días de agosto todavía se pueden encontrar buenas ofertas.
5: Si su hijo va a necesitar una tableta o un portátil, desde OCU recomendamos comparar modelos y precios en distintos comercios. La misma marca puede costar hasta 150 euros menos en función de la tienda en la que se compra.
3: Planificar con antelación, reutilizar y comparar precios son las claves para afrontar con un menor impacto en el bolsillo la vuelta al cole.
1: Con el inicio del curso también entrarán en funcionamiento los comedores escolares. En los de Murcia, las principales causas de desperdicio alimentario son la poca aceptación y unas raciones de comida inadecuadas, entre otras cosas. Para reducir el desaprovechamiento, el ayuntamiento ha creado un manual pionero basado en las experiencias de 6 colegios y cerca de 1 millar de alumnos.
3: La iniciativa prevé reducir en más de un 70% el desperdicio de comida en los comedores con medidas como planificación y elaboración de menús, compra y conservación de alimentos y presentación de los platos. Mercedes Bernabé, concejala de Gobierno Abierto, Promoción Económica y Empleo.
6: Un documento pionero que recoge la experiencia desarrollada en 6 comedores escolares del ámbito de Conexión Sur. En el documento se proponen estrategias para reducir el desperdicio alimentario en los comedores escolares, como la planificación de menú, la compra responsable, la conservación de alimentos, la producción en cocina, la propia presentación de los platos, el reaprovechamiento de excedentes o la sensibilización y formación de toda la comunidad educativa.
3: El manual de medidas puede aplicarse también en centros educativos de otros municipios. Además, el consistorio ha iniciado un programa de formación para ayudar a los centros a implantar buenas prácticas en sus comedores.
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1: La Guardia Civil insiste en reclamar más medios humanos y materiales para hacer frente a las mafias que trafican con personas y que introducen migrantes por las costas de la región. La única patrullera de la que dispone el Instituto Armado en la comunidad para interceptar estas embarcaciones está averiada desde hace días. Lo confirma la Asociación Unificada de Guardias Civiles, que señala que han tenido que venir refuerzos desde Barcelona. El secretario general de la UGC en la comunidad, Juan García Montalbán, lo califica aún así como un parche.
7: Las embarcaciones que se utilizan para pateras y narcotráfico tienen velocidades superiores a 50 euros, con lo cual lo único que podemos aspirar es a ir detrás de ellos o a intentar ahuyentarlos de la zona.
1: Entre esos medios que reclama está una nueva patrullera que se les prometió hace años, pero que dice no se les proporciona.
3: Petición que reitera después de que este sábado llegaran medio centenar de migrantes de forma irregular a bordo de una embarcación de gran tamaño. Sucedió en la cala de Entoles, en el Parque Regional de Calblanque, en Cartagena, según la delegación de gobierno. En ella viajaban 49 personas, presumiblemente de nacionalidad argelina, 39 hombres, una mujer y 9 marones, todos ellos varones. De acuerdo con estas fuentes, todos ellos fueron localizados en buen estado de salud y puestos a disposición de la Policía Nacional, que está tramitando los correspondientes procedimientos de expulsión. El presidente regional, Fernando López Mira, califica la situación de intolerable e inadmisible. En un mensaje en redes sociales, carga contra la delegación de gobierno y el ministerio, a los que se acusa de pasividad absoluta.
1: Ahí cambiamos de asunto. Decenas de vecinos de Cabo de Palos se han manifestado este domingo contra las obras del proyecto Sendero Azul, impulsado por el Ayuntamiento de Cartagena en el tramo costero entre el Muro de la Sal y el Faro. Este colectivo sostiene que no consta que la iniciativa cuente con estudio de impacto ambiental ni autorización de la demarcación de costas y denuncian que no se haya abierto un periodo de exposición pública ni de participación ciudadana.
3: Señalan que las obras van a transformar un sendero natural de Baño y Calas en un paseo urbanizado de uso turístico con el consiguiente impacto ambiental. Así lo advierte Ana Castellón, portavoz del grupo que impulsa la protesta.
8: Que en el momento en el que tú tienes que erosionar, ¿no?, de forma artificial una zona natural que forma parte además de esta gran reserva que es Cabo de Palos, al final lo que estamos haciendo es estropearlo y destrozarlo más todavía. Eso no quiere decir que el pueblo de Cabo de Palos esté en contra de que se hagan arreglos en el pueblo.
3: El Ayuntamiento de Cartagena se defiende, asegura que el proyecto cuenta con todos los informes favorables y las autorizaciones de las administraciones competentes, incluidas costas, puertos y las autoridades europeas. El consistorio asegura además que se trata de una actuación nacida a petición de los propios vecinos y diseñada para mejorar un espacio que necesita ser más seguro y accesible. El concejal de Litoral, Álvaro Valdés, lo define como un proyecto consensuado y destaca el proceso de diálogo mantenido con vecinos y agentes del entorno.
9: Este mismo verano hemos celebrado reuniones para que cualquiera pudiera plantear sus dudas y el retorno está siendo excelente. Además, tanto la Asociación de Vecinos como representantes de los empresarios se han pronunciado a favor de las obras. Y no olvidemos que los senderos azules exigen accesibilidad, movilidad y sostenibilidad.
3: La Asociación de Vecinos de Cabo de Palos confirma a esta emisora su apoyo al proyecto del Sendero Azul y su rechazo a la manifestación celebrada ayer en su contra. Aseguran que lejos de urbanizarse un paraje natural rural se van a ganar espacios para el peatón.
1: Y antes de los deportes, les contamos que los servicios de emergencia han extinguido en las últimas horas un incendio en el paraje de Largaz, en Cieza, próximo al yacimiento arqueológico de Sillasa. El fuego se declaraba en la tarde de este domingo. Hasta el lugar se han desplazado efectivos de la Brigada Forestal, bomberos del consorcio, vigilancia del medio forestal y agentes medioambientales.
3: Ante la proximidad del incendio a la Sierra de Atalaya y el viento, fue necesario el apoyo de medios aéreos, en concreto un helicóptero con su correspondiente brigada. El trabajo de todos los efectivos hizo posible la rápida extinción del fuego y evitar que este llegara a viviendas próximas. El incendio quemó unos 400 metros cuadrados de superficie.
1: En los deportes, el Real Murcia se llevó anoche el título regional de la Copa Federación y se mete en la ronda nacional en busca de un puesto en la Copa del Rey. Dani Jiménez, buenos días.
10: ¿Qué tal? Buenos días. 1-2 ganó con mucho sufrimiento al Club Deportivo Cotillas en un partido en el que los de tercera ref se adelantaron en el minuto 1 con gol de Sergio Martínez Caravanas. La sorpresa se mantuvo hasta que en el 27 Álvaro Bustos niveló la contienda y ya en el segundo periodo Óscar Gil hizo el 1-2 definitivo. Los de Sergi Guilló se quedaron en inferioridad numérica por la expulsión de su portero Diego Piñeiro, tarjeta roja directa en el minuto 74. Apretó el Cotillas, pero finalmente será el conjunto grana el que represente a la región en la fase nacional, en la que tendrá la posibilidad de lograr un billete para la próxima edición de la Copa del Rey. Deberá superar, eso sí, dos rondas más, Guillo.
11: Mi prioridad, por supuesto, que es la Liga, es nuestro objetivo y vamos a intentar conseguir un premio que el año pasado pues no se pudo acceder a la Copa del Rey, y vamos a intentar pasando las eliminatorias a acceder y nos tomaremos con seriedad los partidos, pero para mí la prioridad es la Liga.
10: Por su parte, el Cartagena cumplió y se llevó su sexta carabela de plata consecutiva. Venció en los penaltis a la Deportiva Minera. Marcelo adelantó a los locales a los 7 minutos, pero los de Llano del Beal empataron a 15 del final con gol de Pipi. En la tanda de penaltis, el guardameta Jafetz estuvo inspirado y el trofeo se quedó en casa. Íñigo Vélez reconoce que el equipo debe seguir mejorando.
12: Está claro que todos queremos estar lo mejor posible físicamente y lo mejor posible a nivel de conceptos de fútbol, pero está claro que el equipo, pues bueno, ha hecho una pretemporada y mi intención no es otra más que ir a mejor, ¿no? Cada jornada que pase, son muchas jornadas, empezar lo mejor posible, pero siempre va a haber errores y que el equipo vaya de menos a más.
10: Y terminamos con tenis. Carlos Alcaraz ya está en Nueva York. Ayer le vimos entrenando ante una gran expectación. Parece recuperado. De hecho, no solo jugará el individual, también estará en el dobles mixtos junto a Serena Williams, la leyenda del tenis femenino. Juntos suman 30 Grand Slam, 23 la norteamericana, 7 el murciano.
1: Ante el éxito de la exposición Materia Interior del escultor catalán Jaume Plensa, que ha sido vista ya por cerca de 100.000 personas, la muestra amplía su presencia en la cárcel vieja de Murcia y se podrá visitar hasta enero de 2027, una decisión adoptada por el consistorio junto a la Fundación Telefónica y el propio artista por el creciente interés generado desde su apertura el pasado mes de marzo.
3: Materia Interior reúne 15 esculturas creadas por Jaume Plensa desde los años 90 hasta la actualidad, a través de obras emblemáticas que invitan a reflexionar sobre la identidad, la comunicación y la condición humana.
1: Es todo. La información de la región vuelve en 45 minutos por Radio 5. Les esperamos. Buen día.

0: Es el lunes 24 de agosto y estos son en titular en las noticias que les ampliamos en los siguientes minutos. Les contamos en cuanto a la agenda para esta semana que tendremos un concierto de música en la Copa. También hoy en el cine de verano nos espera una película trepidante. El Ayuntamiento de Bullas que selecciona 17 proyectos en la tercera convocatoria de las microsubvenciones culturales y también convoca el octavo concurso de cortometrajes y vídeos promocionales de la Copa 2026. Arrancamos nuestro informativo, lo hacemos con las actividades para esta semana. Este próximo domingo 30 de agosto la Copa celebra un concierto de la banda Los Curros, un concierto que se hará en la Plaza Juan Pablo II y comenzará a partir de las 20:30 horas. La entrada es gratuita. Más noticias. Lunes y martes llega el cine de verano, el final de Oak Street. Después de un misterioso fenómeno cósmico, Oak Street y su entorno suburbano se ha visto modificado. La familia Platt pronto descubre que su propia supervivencia depende de que permanezcan unidos mientras se orientan en un entorno pues que ya no reconocen. Escuchamos el tráiler.
1: No hay agua.
2: Parece que se ha ido la luz en todo el vecindario.
3: ¿Qué ha sido eso?
2: No podemos irnos.
1: Creo que el vecindario... nuestra casa... toda la calle... se han movido.
2: ¿Cómo va a ser eso posible?
4: ¡Sal de ahí! ¡Corran!
1: Coged provisiones, coged cualquier cosa que pueda ser un arma.
3: ¿Qué vamos a hacer?
2: Vamos a sobrevivir. Dios, ¿no nos va a dejar morir aquí?
1: Solo vas a misa en Navidad y ahora les dices que Dios va a cuidar de nosotros. ¿Y qué hay de los que están ahí fuera y se los están comiendo? ¡Niños!
0: Recordamos que las entradas se adquieren minutos antes en taquilla y la proyección en el patio de la Escuela de Música comienza a partir de las 22 horas. También esta semana, los días 27 y 28 de agosto, el Valle de la Ceniche volverá a convertirse en el escenario perfecto para disfrutar de una experiencia gastronómica única. Cenar entre viñedos a la luz de la luna, una propuesta que promueve la Ruta del Vino de Bullas y la Concejalía de Turismo. La propuesta combina una cuidada selección de vinos con un menú especialmente pensado para acompañarlos y disfrutarlos como se merecen, en un entorno privilegiado y bajo el cielo del verano. Los asistentes podrán conocer y degustar el menú completo preparado para estas dos noches especiales en una velada que une gastronomía, vino y naturaleza. Las plazas son limitadas. Para reservar se puede contactar por WhatsApp en el 609-104-111. El Ayuntamiento de Bullas ha dado a conocer los 17 proyectos seleccionados en la tercera convocatoria de las microsubvenciones culturales, una iniciativa municipal que tiene como objetivo apoyar los proyectos culturales impulsados por artistas, asociaciones, colectivos y agentes culturales del municipio. Las propuestas seleccionadas abarcan disciplinas muy diversas, desde la música, la literatura y las artes escénicas hasta la artesanía, la memoria colectiva, el patrimonio, la creación audiovisual y la experimentación artística. En conjunto, los proyectos ponen de manifiesto la diversidad y riqueza de la actividad cultural que se desarrolla en Bullas, así como la implicación de entidades y creadores locales. Entre los proyectos seleccionados se encuentra una carta en las nubes, de las nubes, y se propone pues la instalación de un buzón permanente en la librería para recuperar el valor cultural y humano de la escritura de cartas a mano. La tradición y el patrimonio vinícola estarán presentes en diferentes culturas, Mismas Raíces, de Maricruz Fernández Espín, una exposición centrada en la tradición del vino en Bullas. Por su parte, la Asociación de Encajeras de Bolillos desarrollará diferentes talleres de encaje de bolillos, mantenimiento de lo emprendido, punto de cruz y vainica. En el ambiente de la creación contemporánea se sitúa Silent Sounds de Han Van Alkoleyen, una propuesta artística inmersiva que va a combinar música electrónica ambiental, proyecciones de vídeo de autor y fragmentos literarios. También se va a editar el poemario La chica de sombras de ojos azules de Ana Sánchez Gea. La Asociación de Amas de Casa va a desarrollar el proyecto Sabores y Saberes de Bullas, Memoria Viva e Intergeneracional, dirigido a preservar y difundir el patrimonio cultural inmaterial, la gastronomía tradicional y la historia oral de Bullas y la copa mediante diferentes talleres. La convocatoria también apuesta por acercar nuevas disciplinas a distintos colectivos. En el caso de Mezclando Generaciones, de Ana Espingollados, un taller práctico que va a acercar el arte del DJ a personas mayores de 50 años. La música tiene un peso destacado entre los proyectos seleccionados. La banda de los hermanos Carrascalejo llevará a cabo la producción, masterización y edición de su álbum. La asociación musical El Roble Azul va a renovar su equipo de sonido y producirá el EP Planeta Azul, y Psicosis va a trabajar en la producción y grabación de nuevas composiciones originales. También se incluye el Laboratorio de Ficción Sonora Inclusiva de Maticaté, una propuesta que recupera el radioteatro como herramienta artística y de participación social a partir de las costumbres y tradiciones de Bullas y la Copa. Por su parte, Lía Zafra realizará la producción, mezcla y mastering de su disco Amor, y el patrimonio y la identidad local también están presentes en Naipes de Bullas, de Ana María Gil, que propone crear una baraja española ilustrada inspirada en la identidad cultural de Bullas y la Copa. En el ámbito audiovisual, el espacio de investigación audiovisual va a desarrollar Mientras nos seguimos saludando, un cortometraje documental en el que vecinos y vecinas de Bullas contarán sus propias historias. Las artes escénicas estarán representadas por Habítala, de Carmen Quesada, una pieza de creación contemporánea construida a partir de entrevistas a mujeres de edad avanzada en torno a cuestiones como el deseo, la libertad, el cuerpo, el amor y la maternidad. La programación musical se completa con Recovecos Musicales de Pablo Escámez, que propone un concierto de música de cámara para flauta y fagot, y Revitalizar de Lázaro Amor, un proyecto de investigación y recuperación del patrimonio musical conservado en el archivo musical de la Iglesia Parroquial de Bullas, que va a culminar con un concierto homenaje a Francisco Marsilla de Pascual. El concejal de Cultura, Antonio José Espín, destacaba durante la presentación de todos estos proyectos la importancia de esta convocatoria como herramienta de apoyo a la creación cultural local. Lo escuchamos.
5: Es, como saben, hay un jurado profesional de la administración que determina que todos los proyectos cumplen con las bases y que cumplen con el objeto de la convocatoria, y así ocurría en esta ocasión. Y pero es que además, que es lo más interesante, todos los proyectos nos parecían que venían a dar vida al ámbito cultural de Bullas y a promocionar la práctica artística de todas las personas que están aquí y de las asociaciones que representan no solamente a los que han venido en su lugar, sino también a muchos otros socios y socias. Por tanto, pues la alegría es doble, porque tenemos 17 proyectos subvencionados con estas microsubvenciones, en la mayoría de los casos con una subvención de 500 euros, y por lo tanto son 17 proyectos que a lo largo de los próximos meses se van a llevar en Bullas, se van a llevar a cabo en Bullas, y de los que vamos a poder disfrutar todos los bulleros y bulleras.
0: Con esta tercera convocatoria, el Ayuntamiento reafirma su compromiso con una cultura diversa, participativa y cercana, favoreciendo la creación y el desarrollo de proyectos culturales en diferentes espacios y públicos diversos. Una apuesta que se traduce además en una dotación de 8.500 euros destinada a apoyar a creadores, asociaciones y colectivos que forman parte del tejido cultural de Bullas y la Copa. El Ayuntamiento de Bullas, a través de las concejalías de Cultura, la Copa y Lucha contra la Despoblación, ha convocado el octavo concurso de cortometrajes y vídeos promocionales de la Copa 2026, una iniciativa que pretende fomentar la creatividad audiovisual y al mismo tiempo contribuir a la difusión y puesta en valor de la Copa, la pedanía de Bullas. El certamen está abierto a todas las personas físicas mayores de 16 años que podrán participar de forma individual o conjuntamente. Las propuestas deberán abordar alguna de las tres temáticas establecidas: las fiestas patronales de la Copa, la lucha contra contra la despoblación en las zonas rurales o la promoción de la copa, incluyendo aspectos relacionados con su cultura, patrimonio, historia, festejos o turismo. En la categoría de cortometraje, las obras deberán tener una duración de entre 3 y 10 minutos, mientras que los vídeos promocionales tendrán una duración mínima de 30 segundos y máxima de 1 minuto 30 segundos. Las piezas pueden realizarse con cualquier tipo de cámara, incluido el teléfono móvil, y deberán presentarse en formato que permita su fácil lectura y reproducción. Cada participante podrá presentar hasta 2 vídeos por persona y categoría. Las obras deben remitirse a través de WeTransfer u otra plataforma similar al correo electrónico comisiondefiestasdelacopa@gmail.com o entregarse presencialmente en un disco pendrive en el Registro General del Ayuntamiento, ubicado en las oficinas técnicas en el edificio Don Pepe Marsilla. El plazo de presentación va a permanecer abierto hasta el 28 de agosto, hasta las 14 horas. El ayuntamiento se reserva la posibilidad de ampliar este plazo por un periodo máximo de 5 días. El concurso también contempla un premio de 150 euros para el mejor cortometraje y otro de 100 euros para el mejor vídeo promocional. Los premios no podrán recaer en la misma persona y podrán ser declarados desiertos. Todas las obras presentadas tendrán además la oportunidad de ser conocidas por el público, ya que serán proyectadas el jueves 3 de septiembre a las 22 horas en la Plaza Juan Pablo II de la Copa. El jurado estará integrado por una comisión creada específicamente para este certamen, con representación de la Comisión de Fiestas, del Ayuntamiento y de los ámbitos artísticos y la comunidad audiovisual. Su fallo será inapelable. Con este concurso, el Ayuntamiento y la Comisión de Fiestas de la Copa invitan a vecinos, creadores y aficionados al audiovisual a contar pues la Copa desde su propia mirada, utilizando el cine y el vídeo como herramientas para preservar, promocionar y compartir sus fiestas, su patrimonio, su identidad y la realidad de los entornos rurales. La participación en el concurso supone la aceptación íntegra de las bases, las obras premiadas quedarán en poder del Ayuntamiento y que podrán pues reproducirlas o parcialmente y realizar modificaciones que consideren oportunas. Más información en buyas.es. Vamos con varios apuntes de interés deportivo. La pedanía de la Copa vivirá el último fin de semana de agosto con una intensa programación deportiva que va a reunir a corredores y aficionados al fútbol de diferentes edades. Los días 29 y 30 de agosto el deporte será uno de los grandes protagonistas de las fiestas, con 3 actividades pensadas para fomentar la participación y el ambiente festivo de la pedanía. La primera cita llega el sábado 29 de agosto a partir de las 5 de la tarde con la carrera popular Fiestas de la Copa, que tendrá su salida en la calle Reverendo Rafael Romero. La prueba contará con diferentes categorías, desde los 3 hasta los 15 años, además de una categoría para adultos. Las inscripciones podrán realizarse antes del inicio de las carreras. Ese mismo sábado, la pista cubierta del Jardín Municipal La Copa acoge el torneo 24 horas de fútbol Alejandro Fernández Avellaneda Mesones, otra de las grandes citas deportivas del fin de semana. Los equipos que estén interesados en participar, en inscribirse, tienen que pagar una cuota de 60 euros y para obtener más información pueden contactar con la organización 642-521-331. El programa deportivo continúa el domingo 30 de agosto con el 12º Memorial Tío Miguel, un torneo de fútbol infantil dirigido a las categorías alevín e infantil hasta los 12 años. La competición se disputará también en la pista cubierta del Jardín Municipal de la Copa. Las inscripciones permanecerán abiertas hasta el 28 de agosto a través del teléfono 671-365-677. De esta manera, la Copa afronta un fin de semana en el que el deporte tendrá un papel destacado dentro de su programación festiva, con propuestas para los más pequeños, jóvenes y adultos, y con actividades que combinan competición, convivencia y participación. Pues hasta aquí este informativo primera edición. Hacemos una pequeña pausa y en unos minutos regresamos con los titulares de la prensa regional. Hasta ahora.

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1: Dedicamos los siguientes minutos a contarles qué noticias y asuntos nos trae la prensa regional en esta jornada. En portada, la verdad, aparece un lance del partido entre Cotillas y Real Murcia, que venció el Real Murcia, primer examen aprobado, dice pues el titular de esta foto. El Real Murcia cumple con sufrimiento ante el Cotillas y gana la fase regional de la Copa RF. También, por otro lado, la región que se pone al frente en afiliación a la Seguridad Social hasta el año 2028. El Observatorio de Ocupaciones del Ministerio prevé un aumento del 15% de trabajadores, la mayor tasa del país, en parte por el fuerte tirón de la inmigración. Y otros titulares que nos deja, la verdad, es dos décadas con el plan de urgencias y emergencias sin actualizar. Y la última avería del Estacio pone sobre la mesa la construcción de un túnel. También los exportadores ven con inquietud el reglamento de envases, los costes irán al producto. Y un nuevo proyecto junto a Coto Cuadros aviva el interés por construir en la zona norte de Murcia. En deportes también, tenis, Carlos Alcaraz ya entrena en Nueva York y mañana debutará junto a Serena Williams. En baloncesto, el Estudiantes, Infante y Costera Sur se preparan para una competición de tercera FEP que les exigirá al máximo. Y en Fórmula 1, Fernando Alonso sufre para acabar noveno y lograr el mejor resultado de la temporada. También, pues en La Verdad, dinosaurios en la cena, el periodista Edward Donlick recurre a la fascinante historia de estos seres en un libro. Y en La Opinión, pues también la foto de portada es para el Real Murcia y su victoria, que cumple, dice, sin brillo. Y además, otro titular que pues deja preocupación es repunte de la viruela del mono, que detectan 7 casos en la región. El Instituto de Salud Carlos III indica que los contagios por Mpox en la comunidad este año prácticamente han duplicado ya las de todo 2025. La Consejería de Salud apunta que son casos aislados sin relación entre ellos. En temas de pesca, la temporada de chanquete arranca con menos capturas. En patrimonio denuncian obras en el palacete de Hacienda Riquelme. Y en jazz, Alex Conde dice que para innovar hay que conocer la tradición. Bueno, pues estas son las noticias que nos trae hoy la prensa regional.

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0: Vamos con la agenda cultural para esta semana. Hoy tenemos cine también mañana, tenemos las prefiestas en la Copa, el concierto de la banda de los Curros y una cena entre viñedos a la luz de la luna llena. En el cine de verano, hoy y mañana podremos ver la película El final de Oak Street, que es lo mejor y más parecido a Spielberg de los últimos tiempos. Está inspirada más o menos libremente en un mítico episodio de no menos mítica serie que pues se titula The Twilight Zone, conocida en España como Dimensión Desconocida. Pues esta película mezcla ciencia ficción, aventuras, acción, drama familiar y la supervivencia. Se desarrolla en 1982, pero su ADN salta de la aventura ochentera al blockbuster noventero. Está a medio camino entre E.T. el extraterrestre y Parque Jurásico, como si Steven Spielberg hubiera decidido soltar un tiranosaurio en una urbanización de clase media. De hecho, esto es lo que pasa, básicamente. Bueno, vamos a escuchar pues el tráiler del final de Oak Street, que podremos verla, decimos, en el patio de la Escuela de Música a partir de las 10 de la noche.
1: No hay agua.
2: Parece que se ha ido la luz en todo el vecindario.
1: ¿Qué ha sido eso?
2: No podemos irnos.
1: Creo que el vecindario, nuestra casa, toda la calle, se han movido.
2: ¿Cómo va a ser eso posible?
3: ¡Sal de ahí! ¡Corre!
4: ¿Pero qué pasa?
3: ¡No! ¡Métase dentro!
4: ¡Pero oí un disparo!
2: ¡Vamos!
1: Coged provisiones. Coged cualquier cosa que pueda ser un arma.
5: ¿Qué vamos a hacer?
2: Vamos a sobrevivir. Dios, ¿no nos va a dejar morir aquí?
1: Greg, tú solo vas a misa en Navidad y ahora les dices que Dios va a cuidar de nosotros.
6: ¿Y qué hay de los que están ahí fuera y se los están comiendo?
0: Recordamos que las entradas se adquieren minutos antes en taquilla y la proyección en el patio de la Escuela de Música comienza a partir de las 22 horas. También en nuestra agenda semanal tenemos los días 27 y 28 de agosto en el Valle de la Ceniche, pues lo que se volverá a convertir en un escenario perfecto para disfrutar de una experiencia gastronómica única. Una cena entre viñedos a la luz de la luna, una propuesta que promueven desde la Ruta del Vino de Bullas y la Concejalía de Turismo. La propuesta combina una cuidada selección de vinos de Bodega Balcona con un menú especialmente pensado para acompañarlos y disfrutarlos como se merecen, en ese entorno privilegiado y bajo el cielo de verano. Los asistentes podrán conocer y degustar el menú completo preparado para estas dos noches especiales en una velada que une gastronomía, vino y naturaleza. En esa cena entre viñedos, como decimos, participarán Bodega Balcona y también Entre Tempos. En el menú nos encontramos con un carpaccio de gamba roja, aceite de tomate y tajín, que pues la cata la acompañará el Mabal Merlot Rosé 2025. Después sigue un bacalao ahumado con uva y almendra marcona, con un Mabal Macabeo fermentado en barrica 2025. Sigue este menú con un galete de atún rojo en escabeche suave para degustarlo con un Mabal Monastret 2023 Eco. El plato principal es el pastel de cordero segureño con queso de cabra murciana y baba ganús de berenjena a la llama, que se va a probar con un 37 barricas 2019 Eco. También tenemos un roast beef con salsa de vino tinto reducida y zanahoria glaseada con miel y tomillo para un partal de cepas viejas 2019 y el postre partal de autor 2006, chocolate, aceite y sal. Este es el menú para esa cena, pues al atardecer y a la luz de la luna llena entre viñedos en el Valle de la Ceniche. Si te interesa, puedes hacer la reserva por WhatsApp en el 609-104-111. Y más actividades. Este próximo domingo, 30 de agosto, la Copa celebra un concierto, el de la banda de los Curros. Este concierto será en la Plaza Juan Pablo II y comenzará a partir de las 20:30 horas. La entrada es gratuita.

ahora a desglosarles la promoción de la Copa en este primer fin de semana de prefiestas. Recordamos que sus fiestas patronales se celebran del 4 al 8 de septiembre en honor a la Virgen de la Consolación y del Perpetuo Socorro, pero la promoción comienza a tomar ambiente, a tomar forma durante el último fin de semana de agosto, y eso es el próximo fin de semana, con esas prefiestas los días 29 y 30. El deporte, la convivencia, la diversión serán protagonistas con las carreras populares, los torneos de fútbol sala infantil y de adultos, también la diana infantil, la cena de peñas y una actuación musical. A estas propuestas se sumarán la ofrenda floral a las patronas y el homenaje a la tercera edad y diferentes actividades dirigidas a los niños y niñas de la pedanía. Pues el primer fin de semana previo a las fiestas patronales en la Copa comienza el viernes 28 de agosto a las 20 horas con el inicio del solemne novenario en honor a las patronas, imposición de medallas de todo a todos los niños que quieran pertenecer a la hermandad Nuestra Señora de la Consolación y el Perpetuo Socorro. El sábado 29 de agosto es el sábado de las peñas. A las 11 habrá juegos de agua para niños y niñas en la Plaza Juan Pablo II para dar paso a las 11 y media a la diana infantil. Un pasacalles lleno de alegría, agua y diversión que dará comienzo con el chupinazo en la Plaza de la Paz. A la 1, Feria de la Tapa con los bares de la Copa. A las 5 de la tarde, carrera popular y fiestas de la Copa. La salida y meta estarán ubicadas en la calle Reverendo Rafael Romero. Habrá varias categorías adaptadas a cada participante. Las inscripciones a partir de las 4 y media de la tarde en este mismo lugar de la salida. Y también podrán inscribirse enviando un correo a deportes@bullas.es. A las 6 y media dará inicio la carrera de adultos con un desafiante recorrido trail. La mesa de inscripción estará abierta minutos antes. No te la pierdas y ven a disfrutar de una tarde llena de energía y diversión. A las 20 horas comenzará el torneo de fútbol sala en honor a Alejandro Fernández Avellaneda Almesones en su edición número 27 en la pista cubierta del Jardín Municipal de la Copa. Las inscripciones se pueden realizar en el teléfono 611-081-311 hasta el 28 de agosto. El sábado en la noche a las 21:30 horas será la gran cena de peñas en la calle Rafael Romero. Desde la Comisión de Fiestas de la Copa ruegan a las peñas que al finalizar recojan mesas y sillas correspondientes. También a lo largo de la noche será el concurso de cócteles donde el cóctel más destacado será premiado. Y la distribución de las peñas se hará pública en redes sociales con algunos días de antelación. El colofón a esta noche lo pone el grupo Estilo Missouri, posteriormente DJ Paco Béjar, hasta altas horas de la madrugada. Ya el domingo a las 10 de la mañana, torneo de fútbol Benjamín Triangular en la pista cubierta del Jardín Municipal, y a las 12 pasacalles con bandas de música y ofrenda floral a las patronas. A las 4 de la tarde comenzará el torneo de fútbol sala infantil Memorial Tío Miguel en su edición número 12 en la pista cubierta del Jardín Municipal, y al finalizar el torneo se procederá a la entrega de premios. Y a las 20 horas, homenaje a la tercera edad de la Copa en la Plaza Juan Pablo II, para después un concierto de paso dobles de la agrupación de Los Curros, y además donde se hará la coronación de la reina de la tercera edad 2026. El homenaje es para todos los mayores de la Copa, no solamente para los afiliados al Club de Pensionistas de la Copa. Pues esto en cuanto a las actividades de prefiestas que tenemos en la Copa para el próximo fin de semana. Además, hay otras actividades también en la Copa antes de que lleguen sus fiestas patronales, como son el miércoles 2 de septiembre a las 7, una tarde divertida para niños y niñas en la Plaza Juan Pablo II, y el jueves día 3 de septiembre a las 22 horas, proyección del vídeo promocional de las fiestas patronales y de los diferentes cortos que se han presentado en la octava edición del curso de cortometrajes Fiestas de la Copa 2026. Pues estas son las actividades y la agenda que deben de anotarse en sus teléfonos móviles para no perderse nada estos días, esta semana, la última de agosto aquí en nuestro municipio.

Les contamos en los siguientes minutos algunas de las noticias de los famosos, lo que publican en sus redes sociales, y empezamos hablando por Erling Haaland y su impactante cambio de look. Ha optado por deshacerse de la melena rubia que lo hizo famoso en el Mundial de Fútbol, o mejor dicho, que lo ha hecho famoso a lo largo de su trayectoria, y ha decidido dar un buen tijeretazo a su cabellera. El noruego se ha rapado prácticamente al cero, pero ahora lleva el pelo muy corto. ¿Y cómo han reaccionado sus fans? Pues con comentarios positivos en su mayoría. Y más deportistas. Sergio Ramos ha publicado una declaración de amor a su esposa Pilar Rubio en Instagram. Dice: hace 14 años, un día como hoy, nuestras miradas se cruzaron por primera vez y mi vida cambió para siempre. Jamás imaginé que de ese primer encuentro nacería la aventura más bonita de mi vida. Son 14 años de conocernos, 7 de casados y el regalo más grande de todos, la hermosa familia que construimos con nuestros 4 niños maravillosos. Ver la casa llena de vida, risas y caos del bueno me confirma que cada paso, cada decisión y cada año a tu lado han valido completamente la pena. Pues así celebra Sergio Ramos a través de sus redes sociales esos 14 años junto a Pilar Rubio. Y más famosos, en esta ocasión María Pedraza, que se muestra en bikini disfrutando de la playa, dice: qué locura de foto, eres muy hermosa. Esto, algunos de los piropos que recibió en sus redes sociales. Y también comparte un micro bikini entrenando Sofía Suescun. Recordamos que recibió críticas porque está muy fibrada, con mucha musculatura, y esto no gusta a muchos de sus seguidores, pero algunos de ellos, pues todo lo contrario, les encanta. Aunque a algunos seguidores no resulta muy cómodo, dice, entrenar con ese mini top tan pequeño, pero otras no han dudado en preguntarle dónde se ha comprado el conjunto. Así que, como ven, pues gusto para todos. Cristina Peroche también se encuentra disfrutando de la playa, ha compartido una imagen en la que aparece flotando en el mar, y aunque de primeras el reel parece inofensivo, la publicación ha desatado pues una gran polémica. La razón, pues a la presentadora no se le ve el ombligo, lo que para muchos probaría que suele utilizar filtros o Photoshop, o simplemente pues que en esa fotografía no se puede apreciar bien. Kim Kardashian lleva a Lewis Hamilton al set de All Stars. Está rodando la segunda temporada de esta serie y ha llevado a su novio Lewis Hamilton al set. ¿Y cómo lo sabemos? Porque Glenn Close ha compartido una foto, una historia, en la que se ve a Sir Lewis, que ha venido y hizo nuestro rodaje. Y me ha encantado conocerle, es un dulce y amable caballero. Y Sydney Sweeney, que se convierte en Wonder Woman, y lo ha hecho pues para disfrazarse, y lo ha compartido a través de sus redes sociales junto a su novio Scooter Braun, quien se encuentra caracterizado como Superman. Bueno, pues han ido a una fiesta de disfraces. También Minerva Piquero, a sus 59 años, posado en bikini. Algunos de sus seguidores dicen: está extremadamente buena, estás impresionante de guapa, o qué joven te ves. Bueno, pues la presentadora, que muestra su cuerpo, que está pues realmente trabajado, ¿no? También hablamos de David Bisbal, que se ha convertido en el pregonero de la Virgen del Mar en Almería. Y ha dicho que ayer vivió uno de los momentos más emocionantes que me ha regalado, dice, mi tierra, ser pregonero de nuestra Virgen del Mar delante de los almerienses y en su santuario. Fue mucho más de lo que podía imaginar. Hablé de mi infancia, de mis padres, de mi familia, de aquel mar que nos trajo nuestra madre y de aquella pequeña imagen de la Virgen que mi madre puso un día en mis manos para que viajara conmigo. Y hablé también de vosotros, porque ayer lo dije y hoy lo siento todavía con más fuerza. Cada almeriense tiene su propia historia con la Virgen del Mar. Lo que ha dicho Bisbal. También Rosana Zanetti, la esposa de David Bisbal, que ha acompañado al cantante durante el pregón y tras verle cumplir pues uno de sus grandes sueños, le ha dedicado unas emotivas palabras. Dice: David siempre ha llevado sus raíces y el nombre de Almería allá donde la vida lo ha llevado. Hoy tiene el honor de ser pregonero de la Virgen del Mar, a quien aprendió a querer desde niño, un vínculo que con el tiempo se ha extendido a nuestros hijos y nuestra familia. Hay cosas que cuando se comparten también crecen. Y más famosos que disfrutan del mar, Nieves Álvarez, al más puro estilo de los vigilantes de la playa, ya que lleva un bañador de color rojo. Hay días que solo necesitas mar, sol y un buen bañador, es lo que ha dicho a sus seguidores en Instagram en esta foto. Y Toñi Moreno, quien ha pasado 9 días junto a su hija y su madre en México, ha desvelado que no se siente merecedora de sus vacaciones por el siguiente motivo. Dice: mis padres nunca fueron de vacaciones a un hotel y a mí me ha quedado siempre ese sentimiento de no merecerme el hecho de disfrutar de unas vacaciones. Me siento mal, es como si no fuera mi lugar. Por esa razón tengo siempre un sentimiento de gratitud tan grande con las cosas buenas que me ofrece la vida. Pues sí, las vacaciones son para todo el mundo y se las merecen todo el mundo, ya lo creo.
También se ha hecho viral el selfie de Kylie Jenner, como todo lo que toca que se convierte en oro y cada foto que sube se convierte en viral. Y la que ha subido este fin de semana no ha sido la excepción. La influencer ha compartido ese selfie en el que aparece pues en bikini y ya ha generado más de 3,6 millones de me gustas. Miguel Ángel Muñoz también ha desatado una ola de suspiros gracias a la portada de Men's Health. Gracias a sus abdominales de infarto. El actor y director dijo que no a la portada de Men's Health hace justo 20 años porque dice en esa época estaba harto de quitarse la camiseta. Dos décadas después por fin llega a las páginas de esta revista para demostrar que detrás de esos abdominales pues se mantiene muy en forma. Y la novia de Alejandro Sanz que niega estar embarazada, o al menos eso parece. ¿Se acuerdan de que la semana pasada pues existía este rumor de que Stephanie Cayo, la novia de Alejandro Sanz, estaba embarazada? Pues ahora, en palabras de la actriz, ha desmentido estas especulaciones, o al menos eso parece. Dice, hasta mi madre me ha preguntado, la respuesta es no, es lo que ha dicho a través de Instagram. Cristian Gálvez habla sobre su viaje a Estados Unidos, ha compartido una foto en familia y se ha referido a su viaje a Estados Unidos, el cual ha estado motivado por el rodaje de una adaptación de Pasapalabra. De viajar a California y grabar en Los Ángeles los pilotos de la adaptación americana de un formato que significa tanto para mí, ha sido muy emocionante. Otro idioma, otro ritmo, nuevas palabras, pero la misma esencia, adaptar no es traducir, es conseguir que algo encuentre un nuevo hogar sin perder su alma. Y además lo ha hecho compartiéndolo con su familia. Y como ya saben nuestros oyentes, Cine de Barrio ha bajado el telón este verano y ahora Alaska se ha despedido del mítico programa a través de sus redes sociales, compartiendo pues esta reflexión: se acabó, fin a Cine de Barrio, según lo concibió José Manuel Parada, fin a un espacio que es historia de la televisión, reivindicación festiva de nuestras grandes figuras del cine popular. Parada, Carmen Sevilla, Concha Velasco, Inés Ballester y yo misma presentamos el programa en distintas etapas. Para mí fue felicidad total. Y además Alaska, que ha compartido pues fotos con estas personas que ya pasaron por ese programa y que presentaron también. Y el actor turco Kerem Bürsin, que suele arrasar en nuestro país, pues ha compartido también una foto suya sin camiseta. Y por supuesto su fan ha reaccionado de forma muy positiva. Eres una máquina, lo tuyo es de otro mundo, tienes un cuerpazo impresionante, son algunos de los comentarios. La verdad que sí que se le ve el torso y el cuerpo muy trabajado. Y Pascal Paerel, la bailarina holandesa con la que Sandra Barneda se casará en octubre, se encuentra en Madrid y según lo que se ha podido ver en su Instagram, este fin de semana ha visitado el conocido bar Inclán Brutal. También Lindsay Lohan, pues que se ha mostrado en Instagram sin maquillaje y se ha llenado de elogios. De acuerdo con sus fans, la actriz se encuentra y se ve maravillosa y guapísima, mientras que otros destacan que la celebrity se ve muy cómoda en todas sus fotos. Alejandra Rubio también está en la recta final de su embarazo. No sabemos exactamente cuándo va a dar a luz, pero sí que sabemos que se encuentra en la recta final. ¿Y cómo se encuentra en este momento? Pues de acuerdo con lo que ha publicado en Instagram, está contenta y aparentemente tranquila. También Halle Berry, que ha compartido una foto de su novio nadando desnudo. Quien suele colgar fotos a diario, pues en esta ocasión lo hace una foto pues de su novio. La actriz ha publicado una instantánea en la que se ve el actor Van Hunt nadando desnudo en una piscina. Y bueno, pues se le ha visto un poco el melocotón en esa piscina. Y Maggie Cibantos, que se refresca en el mar tras pasar unos días en Escocia. La actriz ha viajado hasta Ibiza, donde está pasando pues un refrescante verano, según lo que se ha podido ver en su Instagram. Está disfrutando del mar, las olas y la playa. También Nagore Robles está en Suiza y se encuentra de vacaciones. Dice que hay lugares que no olvidaré jamás, que aún no has dejado y ya piensas en volver. Suiza me ha recordado lo bien que me hace volver a la naturaleza, esa capacidad que tiene de calmarme, de devolverte energía, de emocionarte y de dejarte completamente en silencio frente a algo que te supera, de hacerte sentir pequeña y a la vez tremendamente viva. Esto es lo que ha escrito Nagore Robles, compartiendo pues sus vacaciones, ¿no?, con sus seguidores. Pues estas son algunas de los famosos que cuentan cómo está siendo su verano a través de sus redes sociales.

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0: Es el lunes 24 de agosto y estos son en titulares las noticias que les ampliamos en los siguientes minutos. Les contamos en cuanto a la agenda para esta semana que tendremos un concierto de música en la Copa. También hoy en el cine de verano nos espera una película trepidante. El Ayuntamiento de Bullas que selecciona 17 proyectos en la tercera convocatoria de las microsubvenciones culturales y también convoca el octavo concurso de cortometrajes y vídeos promocionales de la Copa 2026. Arrancamos nuestro informativo, lo hacemos con las actividades para esta semana. Este próximo domingo 30 de agosto la Copa celebra un concierto de la banda Los Curros, un concierto que se hará en la Plaza Juan Pablo II y comenzará a partir de las 20:30 horas. La entrada es gratuita. Más noticias. Lunes y martes llega el cine de verano, el final de Oak Street. Después de un misterioso fenómeno cósmico, Oak Street y su entorno suburbano se ha visto modificado. La familia Platt pronto descubre que su propia supervivencia depende de que permanezcan unidos mientras se orientan en un entorno pues que ya no reconocen. Escuchamos el tráiler.
1: No hay agua.
2: Parece que se ha ido la luz en todo el vecindario.
3: ¿Qué ha sido eso?
2: No podemos irnos.
4: Creo que el vecindario, nuestra casa, toda la calle, se han movido.
2: ¿Cómo va a ser eso posible?

0: provisiones. Coged cualquier cosa que pueda ser un arma. ¿Qué vamos a hacer?
1: Vamos a sobrevivir. Dios, ¿no nos va a dejar morir aquí?
0: Greg, tú solo vas a misa en Navidad y ahora les dices que Dios va a cuidar de nosotros. ¿Y qué hay de los que están ahí fuera y se los están comiendo?
2: Recordamos que las entradas se adquieren minutos antes en taquilla y la proyección en el patio de la Escuela de Música comienza a partir de las 22 horas. También esta semana, los días 27 y 28 de agosto, el Valle de la Ceniche volverá a convertirse en el escenario perfecto para disfrutar de una experiencia gastronómica única. Cenar entre viñedos a la luz de la luna, una propuesta que promueve la Ruta del Vino de Bullas y la Concejalía de Turismo. La propuesta combina una cuidada selección de vinos con un menú especialmente pensado para acompañarlos y disfrutarlos como se merecen, en un entorno privilegiado y bajo el cielo del verano. Los asistentes podrán conocer y degustar el menú completo preparado para

0: y la experimentación artística. En conjunto, los proyectos ponen de manifiesto la diversidad y riqueza de la actividad cultural que se desarrolla en Bullas, así como la implicación de entidades y creadores locales. Entre los proyectos seleccionados se encuentra una carta en las nubes, de las nubes, y se propone pues la instalación de un buzón permanente en la librería para recuperar el valor cultural y humano de la escritura de cartas a mano. La tradición y el patrimonio vinícola estarán presentes en diferentes culturas, Mismas Raíces, de Maricruz Fernández Espín, una exposición centrada en la tradición del vino en Bullas. Por su parte, la Asociación de Encajeras de Bolillos desarrollará diferentes talleres de encaje de bolillos, mantenimiento de lo emprendido, punto de cruz y vainica. En el ambiente de la creación contemporánea se sitúa Silent Sounds de Hanban Alkoleyen, una propuesta artística e inmersiva que va a combinar música electrónica ambiental, proyecciones de vídeo de autor y fragmentos literarios. También se va a editar el poemario La chica de sombras de ojos azules de Ana Sánchez Gea. La Asociación de Amas de Casa va a desarrollar el proyecto Sabores y Saberes de Bullas, Memoria Viva e Intergeneracional, dirigido a preservar y difundir el patrimonio cultural inmaterial, la gastronomía tradicional y la historia oral de Bullas y la copa mediante diferentes talleres. La convocatoria también apuesta por acercar nuevas disciplinas a distintos colectivos. En el caso de Mezclando Generaciones, de Ana Espín Collados, un taller práctico que va a acercar el arte del DJ a personas mayores de 50 años. La música tiene un peso destacado entre los proyectos seleccionados. La banda de los hermanos Carrascalejo llevará a cabo la producción, masterización y edición de su álbum. La asociación musical El Roble Azul va a renovar su equipo de sonido y producirá el EP Planeta Azul. Y Psicosis va a trabajar en la producción y grabación de nuevas composiciones originales. También se incluye el Laboratorio de Ficción Sonora Inclusiva de Maticaté, una propuesta que recupera el radioteatro como herramienta artística y de participación social a partir de las costumbres y tradiciones de Bullas y la copa. Por su parte, Lía Zafra realizará la producción, mezcla y mastering de su disco Amor. Y el patrimonio y la identidad local también están presentes en Naipes de Bullas, de Ana María Gil, que propone crear una baraja española ilustrada inspirada en la identidad cultural de Bullas y la copa. En el ámbito audiovisual, el espacio de investigación audiovisual va a desarrollar Mientras nos seguimos saludando, un cortometraje documental en el que vecinos y vecinas de Bullas contarán sus propias historias. Las artes escénicas estarán representadas por Habítala, de Carmen Quesada, una pieza de creación contemporánea construida a partir de entrevistas a mujeres de edad avanzada en torno a cuestiones como el deseo, la libertad, el cuerpo, el amor y la maternidad. La programación musical se completa con Recovecos Musicales de Pablo Escámez, que propone un concierto de música de cámara para flauta y fagot, y Revitalizar de Lázaro Amor, un proyecto de investigación y recuperación del patrimonio musical conservado en el archivo musical de la Iglesia Parroquial de Bullas, que va a culminar con un concierto homenaje a Francisco Marsilla de Pascual. El concejal de Cultura, Antonio José Espín, destacaba durante la presentación de todos estos proyectos la importancia de esta convocatoria como herramienta de apoyo a la creación cultural local. Lo escuchamos.
1: Es, como saben, hay un jurado profesional de la Administración que determina que todos los proyectos cumplen con las bases y que cumplen con el objeto de la convocatoria. Y así ocurría en esta ocasión, pero es que además, que es lo más interesante, todos los proyectos nos parecían que venían a dar vida al ámbito cultural de Bullas y a promocionar la práctica artística de todas las personas que están aquí y de las asociaciones que representan no solamente a los que han venido en su lugar, sino también a muchos otros socios y socias. Por tanto, pues la alegría es doble porque tenemos 17 proyectos subvencionados con estas microsubvenciones, en la mayoría de los casos con una subvención de 500 euros, y por lo tanto son 17 proyectos que a lo largo de los próximos meses se van a llevar en Bullas, se van a llevar a cabo en Bullas, y de los que vamos a poder disfrutar todos los bulleros y bulleras.
0: Con esta tercera convocatoria, el Ayuntamiento reafirma su compromiso con una cultura diversa, participativa y cercana, favoreciendo la creación y el desarrollo de proyectos culturales en diferentes espacios y públicos diversos. Una apuesta que se traduce además en una dotación de 8.500 euros destinada a apoyar a creadores, asociaciones y colectivos que forman parte del tejido cultural de Bullas y la Copa. El Ayuntamiento de Bullas, a través de las concejalías de Cultura, la Copa y Lucha contra la Despoblación, ha convocado el octavo concurso de

cortometrajes y vídeos promocionales de la Copa 2026, una iniciativa que pretende fomentar la creatividad audiovisual y al mismo tiempo contribuir a la difusión y puesta en valor de la Copa La Pedanía de Bullas. El certamen está abierto a todas las personas físicas mayores de 16 años que podrán participar de forma individual o conjuntamente. Las propuestas deberán abordar alguna de las tres temáticas establecidas: las fiestas patronales de la Copa, la lucha contra la despoblación en las zonas rurales o la promoción de la Copa, incluyendo aspectos relacionados con su cultura, patrimonio, historia, festejos o turismo. En la categoría de cortometraje, las obras deberán tener una duración de entre 3 y 10 minutos, mientras que los vídeos promocionales tendrán una duración mínima de 30 segundos y máxima de 1 minuto 30 segundos. Las piezas pueden realizarse con cualquier tipo de cámara, incluido el teléfono móvil, y deberán presentarse en formato que permita su fácil lectura y reproducción. Cada participante podrá presentar hasta 2 vídeos por persona y categoría. Las obras deben remitirse a través de WeTransfer u otra plataforma similar al correo electrónico comisiondefiestasdelacopa@gmail.com o entregarse presencialmente en un disco pendrive en el Registro General del Ayuntamiento, ubicado en las oficinas técnicas en el edificio Don Pepe Marsilla. El plazo de presentación va a permanecer abierto hasta el 28 de agosto, hasta las 14 horas. El ayuntamiento se reserva la posibilidad de ampliar este plazo por un periodo máximo de 5 días. El concurso también contempla un premio de 150 euros para el mejor cortometraje y otro de 100 euros para el mejor vídeo promocional. Los premios no podrán recaer en la misma persona y podrán ser declarados desiertos. Todas las obras presentadas tendrán además la oportunidad de ser conocidas por el público, ya que serán proyectadas el jueves 3 de septiembre a las 22 horas en la Plaza Juan Pablo II de la Copa. El jurado estará integrado por una comisión creada específicamente para este certamen, con representación de la Comisión de Fiestas, del Ayuntamiento y de los ámbitos artísticos y la comunidad audiovisual. Su fallo será inapelable. Con este concurso, el Ayuntamiento y la Comisión de Fiestas de la Copa invitan a vecinos, creadores y aficionados al audiovisual a contar pues la Copa desde su propia mirada, utilizando el cine y el vídeo como herramientas para preservar, promocionar y compartir sus fiestas, su patrimonio, su identidad y la realidad de los entornos rurales. La participación en el concurso supone la aceptación íntegra de las bases, las obras premiadas quedarán en poder del Ayuntamiento y que podrán pues reproducirlas o parcialmente y realizar modificaciones que consideren oportunas. Más información en bullas.es. Vamos con varios apuntes de interés deportivo. La pedanía de la Copa vivirá el último fin de semana de agosto con una intensa programación deportiva que va a reunir a corredores y aficionados al fútbol de diferentes edades. Los días 29 y 30 de agosto, el deporte será uno de los grandes protagonistas de las fiestas, con tres actividades pensadas para fomentar la participación y el ambiente festivo en la pedanía. La primera cita llega el sábado 29 de agosto a partir de las 5 de la tarde con la carrera popular Fiestas de la Copa, que tendrá su salida en la calle Reverendo Rafael Romero. La prueba contará con diferentes categorías, desde los 3 hasta los 15 años, además de una categoría para adultos. Las inscripciones podrán realizarse antes del inicio de las carreras. Ese mismo sábado, la pista cubierta del Jardín Municipal La Copa acoge el torneo 24 horas de fútbol Alejandro Fernández Avellaneda Mesones, otra de las grandes citas deportivas del fin de semana. Los equipos que estén interesados en participar, en inscribirse, tienen que pagar una cuota de 60 euros y para obtener más información pueden contactar con la organización 642-521-331. El programa deportivo continúa el domingo 30 de agosto con el 12º Memorial Tío Miguel, un torneo de fútbol infantil dirigido a las categorías alevín e infantil hasta los 12 años. La competición se disputará también en la pista cubierta del Jardín Municipal de la Copa. Las inscripciones permanecerán abiertas hasta el 28 de agosto a través del teléfono 671-365-677. De esta manera, la Copa afronta un fin de semana en el que el deporte tendrá un papel destacado dentro de su programación festiva, con propuestas para los más pequeños, jóvenes y adultos, y con actividades que combinan competición, convivencia y participación. Hasta aquí nuestro informativo, segunda edición, y hasta aquí nuestra programación. Que pasen una muy buena tarde, cuídense mucho. Hasta mañana. Adiós.

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Hola, vamos a preparar solomillo al whisky, que es un plato sencillo con muy pocos ingredientes, pero que está riquísimo. Empezamos preparando el solomillo de cerdo. Quitamos los restos de grasa más gruesa y lo vamos a cortar en medallones de unos 2 centímetros. Cuando ya tenemos el solomillo cortado, le vamos a poner a la carne un poco de pimienta molida. Vamos a preparar también los dientes de ajos. Los pelamos y los dejamos enteros. Yo he usado una cabeza de ajos. Ponemos también un buen chorrito de aceite de oliva virgen extra en una cazuela y la llevamos al fuego. Cuando esté el aceite caliente, vamos a poner los dientes de ajo. Y a fuego suave lo vamos a tener unos minutos hasta que veamos que los ajos van cogiendo un poquito de color. Cuando ya los ajos los tenemos con un poquito de color, los apartamos un poquito en la cazuela. Le subimos el fuego y vamos a poner la carne. La carne la vamos a sellar durante un minuto por cada lado. Cuando ya le demos la vuelta a la carne para que se haga ese minuto por el otro lado, le vamos a poner un poquito de sal. Y seguidamente le echamos el whisky, 150 mililitros. Como ya tenemos el fuego fuerte, lo vamos a dejar evaporar como 2-3 minutos. Y una vez que el vino ha reducido, le vamos a poner el zumo de un limón grande. Y ahora ya, por último, le vamos a poner 100 mililitros de caldo de carne o agua. Lo vamos a dejar cocinar como unos 4 minutos más a fuego alto hasta que veamos que el caldo ha reducido. Nos va a quedar una salsa más trabada y no lo dejes mucho tiempo para que la carne no se nos ponga seca. Así que ya lo retiramos del fuego y lo llevamos a la mesa. Este plato normalmente lo suelen acompañar de patatas fritas, pero lo puedes acompañar de una ensalada, de un arroz blanco, de lo que tú prefieras. La salsa te aseguro que queda espectacular, la carne jugosa. Es un plato tan sencillo y tan rico que seguro que lo vas a preparar más de una vez. Espero que te haya gustado, darte como siempre las gracias por estar ahí conmigo.

0: Es el lunes 24 de agosto y estos son en titulares las noticias que les ampliamos en los siguientes minutos. Les contamos en cuanto a la agenda para esta semana que tendremos un concierto de música en la Copa. También hoy en el cine de verano nos espera una película trepidante. El Ayuntamiento de Huellas que selecciona 17 proyectos en la tercera convocatoria de las microsubvenciones culturales y también convoca el octavo concurso de cortometrajes y vídeos promocionales de la Copa 2026. Arrancamos nuestro informativo, lo hacemos con las actividades para esta semana. Este próximo domingo 30 de agosto la Copa celebra un concierto de la banda Los Curros, un concierto que se hará en la Plaza Juan Pablo II y comenzará a partir de las 20:30 horas. La entrada es gratuita. Más noticias. Lunes y martes llega el cine de verano, el final de Oak Street. Después de un misterioso fenómeno cósmico, Oak Street y su entorno suburbano se ha visto modificado. La familia Platt pronto descubre que su propia supervivencia depende de que permanezcan unidos mientras se orientan en un entorno pues que ya no reconocen. Escuchamos el tráiler.
1: No hay agua.
2: Parece que se ha ido la luz en todo el vecindario.
3: ¿Qué ha sido eso?
2: No podemos irnos.
4: Creo que el vecindario, nuestra casa, toda la calle, se han movido.
2: ¿Cómo va a ser eso posible?

0: provisiones. Coged cualquier cosa que pueda ser un arma. ¿Qué vamos a hacer?
1: Vamos a sobrevivir. ¿No nos va a dejar morir aquí?
0: Greg, tú solo vas a misa en Navidad y ahora les dices que Dios va a cuidar de nosotros. ¿Y qué hay de los que están ahí fuera y se los están comiendo? ¡Niños!
2: Recordamos que las entradas se adquieren minutos antes en taquilla y la proyección en el patio de la Escuela de Música comienza a partir de las 22 horas. También esta semana, los días 27 y 28 de agosto, el Valle de la Ceniche volverá a convertirse en el escenario perfecto para disfrutar de una experiencia gastronómica única. Cenar entre viñedos a la luz de la luna, una propuesta que promueve la Ruta del Vino de Bullas y la Concejalía de Turismo. La propuesta combina una cuidada selección de vinos con un menú especialmente pensado para acompañarlos y disfrutarlos como se merecen, en un entorno privilegiado y bajo el cielo del verano. Los asistentes podrán conocer y degustar el menú completo preparado para estas dos noches especiales en una velada que une gastronomía, vino y naturaleza. Las plazas son limitadas. Para reservar se puede contactar por WhatsApp en el 609-104-111. El Ayuntamiento de Bullas ha dado a conocer los 17 proyectos seleccionados en la tercera convocatoria de las microsubvenciones culturales, una iniciativa municipal que tiene como objetivo apoyar los proyectos culturales impulsados por artistas, asociaciones, colectivos y agentes culturales del municipio. Las propuestas seleccionadas abarcan disciplinas muy diversas, desde la música, la literatura y las artes escénicas hasta la artesanía, la memoria colectiva, el patrimonio, la creación audiovisual y la experimentación artística. En conjunto, los proyectos ponen de manifiesto la diversidad y riqueza de la actividad cultural que se desarrolla en Bullas, así como la implicación de entidades y creadores locales. Entre los proyectos seleccionados se encuentra una carta en las nubes, de las nubes, y se propone pues la instalación de un buzón permanente en la librería para recuperar el valor cultural y humano de la escritura de cartas a mano. La tradición y el patrimonio vinícola estarán presentes en diferentes culturas, Mismas Raíces, de Maricruz Fernández Espín, una exposición centrada en la tradición del vino en Bullas. Por su parte, la Asociación de Encajeras de Bolillos desarrollará diferentes talleres de encaje de bolillos, mantenimiento de lo emprendido, punto de cruz y vainica. En el ambiente de la creación contemporánea se sitúa Silent Sounds de Hanban Alkoleyen, una propuesta artística e inmersiva que va a combinar música electrónica ambiental, proyecciones de vídeo de autor y fragmentos literarios. También se va a editar el poemario La chica de sombras de ojos azules de Ana Sánchez Gea. La Asociación de Amas de Casa va a desarrollar el proyecto Sabores y Saberes de Bullas, memoria viva e intergeneracional, dirigido a preservar y difundir el patrimonio cultural inmaterial, la gastronomía tradicional y la historia oral de Bullas y la copa mediante diferentes talleres. La convocatoria también apuesta por acercar nuevas disciplinas a distintos colectivos. En el caso de Mezclando Generaciones, de Ana Espín Collados, un taller práctico que va a acercar el arte del DJ a personas mayores de 50 años. La música tiene un peso destacado entre los proyectos seleccionados. La banda de los hermanos Carrascalejo llevará a cabo la producción, masterización y edición de su álbum. La asociación musical El Roble Azul va a renovar su equipo de sonido y producirá el EP Planeta Azul. Y Psicosis va a trabajar en la producción y grabación de nuevas composiciones originales. También se incluye el Laboratorio de Ficción Sonora Inclusiva de Maticaté, una propuesta que recupera el radioteatro como herramienta artística y de participación social a partir de las costumbres y tradiciones de Bullas y la copa. Por su parte, Lía Zafra realizará la producción

0: Entrevistas a mujeres de edad avanzada en torno a cuestiones como el deseo, la libertad, el cuerpo, el amor y la maternidad. La programación musical se completa con recovecos musicales de Pablo Escámez, que propone un concierto de música de cámara para flauta y fagot, y Revitalizar de Lázaro Amor, un proyecto de investigación y recuperación del patrimonio musical conservado en el archivo musical de la Iglesia Parroquial de Bullas, que va a culminar con un concierto homenaje a Francisco Marsilla de Pascual. El concejal de Cultura, Antonio José Espín, destacaba durante la presentación de todos estos proyectos la importancia de esta convocatoria como herramienta de apoyo a la creación cultural local. Lo escuchamos.
1: Es, como saben, hay un jurado profesional de la Administración que determina que todos los proyectos cumplen con las bases y que cumplen con el objeto de la convocatoria. Y así ocurría en esta ocasión, pero es que además, que es lo más interesante, todos los proyectos nos parecían que venían a dar vida al ámbito cultural de Bullas y a promocionar la práctica artística de todas las personas que están aquí y de las asociaciones que representan no solamente a los que han venido en su lugar, sino también a muchos otros socios y socias. Por tanto, pues la alegría es doble porque tenemos 17 proyectos subvencionados con estas microsubvenciones, en la mayoría de los casos con una subvención de 500 euros, y por lo tanto son 17 proyectos que a lo largo de los próximos meses se van a llevar en Bullas, se van a llevar a cabo en Bullas, y de los que vamos a poder disfrutar todos los bulleros y bulleras.
0: Con esta tercera convocatoria, el Ayuntamiento reafirma su compromiso con una cultura diversa, participativa y cercana, favoreciendo la creación y el desarrollo de proyectos culturales en diferentes espacios y públicos diversos. Una apuesta que se traduce además en una dotación de 8.500 euros destinada a apoyar a creadores, asociaciones y colectivos que forman parte del tejido cultural de Bullas y La Copa. El Ayuntamiento de Bullas, a través de las concejalías de Cultura, La Copa y Lucha contra la Despoblación, ha convocado el octavo concurso de cortometrajes y vídeos promocionales de La Copa 2026, una iniciativa que pretende fomentar la creatividad audiovisual y al mismo tiempo contribuir a la difusión y puesta en valor de La Copa, la pedanía de Bullas. El certamen está abierto a todas las personas físicas mayores de 16 años que podrán participar de forma individual o conjuntamente. Las propuestas deberán abordar alguna de las tres temáticas establecidas: las fiestas patronales de la Copa, la lucha contra la despoblación en las zonas rurales o la promoción de la Copa, incluyendo aspectos relacionados con su cultura, patrimonio, historia, festejos o turismo. En la categoría de cortometraje, las obras deberán tener una duración de entre 3 y 10 minutos, mientras que los vídeos promocionales tendrán una duración mínima de 30 segundos y máxima de 1 minuto 30 segundos. Las piezas pueden realizarse con cualquier tipo de cámara, incluido el teléfono móvil, y deberán presentarse en formato que permita su fácil lectura y reproducción. Cada participante podrá presentar hasta 2 vídeos por persona y categoría. Las obras deben remitirse a través de WeTransfer u otra plataforma similar al correo electrónico comisiondefiestasdelacopa@gmail.com o entregarse presencialmente en un disco pendrive en el Registro General del Ayuntamiento, ubicado en las oficinas técnicas en el edificio Don Pepe Marsilla. El plazo de presentación va a permanecer abierto hasta el 28 de agosto, hasta las 14 horas. El Ayuntamiento se reserva la posibilidad de ampliar este plazo por un periodo máximo de 5 días. El concurso también contempla un premio de 150 euros para el mejor cortometraje y otro de 100 euros para el mejor vídeo promocional. Los premios no podrán recaer en la misma persona y podrán ser declarados desiertos. Todas las obras presentadas tendrán además la oportunidad de ser conocidas por el público, ya que serán proyectadas el jueves 3 de septiembre a las 22 horas en la Plaza Juan Pablo II de La Copa. El jurado estará integrado por una comisión creada específicamente para este certamen, con representación de la Comisión de Fiestas, del Ayuntamiento y de los ámbitos artísticos y la comunidad audiovisual. Su fallo será inapelable. Con este concurso, el Ayuntamiento y la Comisión de Fiestas de la Copa invitan a vecinos, creadores y aficionados al audiovisual a contar la Copa desde su propia mirada, utilizando el cine y el vídeo como herramientas para preservar, promocionar y compartir sus fiestas, su patrimonio, su identidad y la realidad de los entornos rurales. La participación en el concurso supone la aceptación íntegra de las bases. Las obras premiadas quedarán en poder del Ayuntamiento y que podrán reproducirlas o parcialmente y realizar modificaciones que consideren oportunas. Más información en bullas.es. Vamos con varios apuntes de interés deportivo. La pedanía.

la Copa vivirá el último fin de semana de agosto con una intensa programación deportiva que va a reunir a corredores y aficionados al fútbol de diferentes edades. Los días 29 y 30 de agosto el deporte será uno de los grandes protagonistas de las fiestas, con tres actividades pensadas para fomentar la participación y el ambiente festivo de la pedanía. La primera cita llega el sábado 29 de agosto a partir de las 5 de la tarde con la carrera popular Fiestas de la Copa, que tendrá su salida en la calle Reverendo Rafael Romero. La prueba contará con diferentes categorías, desde los 3 hasta los 15 años, además de una categoría para adultos. Las inscripciones podrán realizarse antes del inicio de las carreras. Ese mismo sábado, la pista cubierta del Jardín Municipal La Copa acoge el torneo 24 horas de fútbol Alejandro Fernández Avellaneda Mesones, otra de las grandes citas deportivas del fin de semana. Los equipos que estén interesados en participar, en inscribirse, tienen que pagar una cuota de 60 euros y para obtener más información pueden contactar con la organización 642-521-331. El programa deportivo continúa el domingo 30 de agosto con el 12º Memorial Tío Miguel, un torneo de fútbol infantil dirigido a las categorías alevín e infantil hasta los 12 años. La competición se disputará también en la pista cubierta del Jardín Municipal de la Copa. Las inscripciones permanecerán abiertas hasta el 28 de agosto a través del teléfono 671-365-677. De esta manera, la Copa afronta un fin de semana en el que el deporte tendrá un papel destacado dentro de su programación festiva, con propuestas para los más pequeños, jóvenes y adultos, y con actividades que combinan competición, convivencia y participación. Hasta aquí nuestro informativo, segunda edición, y hasta aquí nuestra programación. Que pasen una muy buena tarde, cuídense mucho. Hasta mañana. Adiós.

0: Vamos con la agenda cultural para esta semana. Hoy tenemos cine también mañana, tenemos las prefiestas en la Copa, el concierto de la banda de los Curros y una cena entre viñedos a la luz de la luna llena. En el cine de verano, hoy y mañana podremos ver la película Al final de Oak Street, que es lo mejor y más parecido a Spielberg de los últimos tiempos. Está inspirada más o menos libremente en un mítico episodio de no menos mítica serie que pues se titula The Twilight Zone, conocida en España como Dimensión Desconocida. Pues esta película mezcla ciencia ficción, aventuras, acción, drama familiar y la supervivencia. Se desarrolla en 1982, pero su ADN salta de la aventura ochentera al blockbuster noventero. Está a medio camino entre E.T. el extraterrestre y Parque Jurásico, como si Steven Spielberg hubiera decidido soltar un tiranosaurio en una urbanización de clase media. De hecho, esto es lo que pasa, básicamente. Bueno, vamos a escuchar pues el tráiler del final de Oak Street, que podremos verla, decimos, en el patio de la Escuela de Música a partir de las 10 de la noche.
1: No hay agua.
2: Parece que se ha ido la luz en todo el vecindario.
3: ¿Qué ha sido eso?
2: No podemos irnos.
4: Creo que el vecindario, nuestra casa, toda la calle, se han movido.
2: ¿Cómo va a ser eso posible?

0: provisiones. Coged cualquier cosa que pueda ser un arma. ¿Qué vamos a hacer?
1: Vamos a sobrevivir. Dios, ¿no nos va a dejar morir aquí?
0: Greg, tú solo vas a misa en Navidad y ahora les dices que Dios va a cuidar de nosotros.
2: ¿Y qué hay de los que están ahí fuera y se los están comiendo?
3: Recordamos que las entradas se adquieren minutos antes en taquilla y la proyección en el patio de la Escuela de Música comienza a partir de las 22 horas. También en nuestra agenda semanal tenemos los días 27 y 28 de agosto en el Valle de la Ceniche, pues lo que se volverá a convertir en un escenario perfecto para disfrutar de una experiencia gastronómica única. Una cena entre viñedos a la luz de la luna, una propuesta que promueven desde la Ruta del Vino de Bullas y la Concejalía de Turismo. La propuesta combina una cuidada selección de vinos de Bodega Balcona con un menú especialmente pensado para acompañarlos y disfrutarlos como se merecen, en ese entorno privilegiado y bajo el cielo de verano. Los asistentes podrán conocer y degustar el menú completo preparado para estas dos noches especiales en una velada que une gastronomía, vino y naturaleza. En esa cena entre viñedos, como decimos, participarán Bodega Balcona y también Entre Tempos. En el menú nos encontramos con un carpaccio de gamba roja, aceite de tomate y tajín, que pues la cata la acompañará el Mabal Merlot Rosé 2025. Después sigue un bacalao ahumado con uva y almendra marcona, con un Mabal Macabeo fermentado en barrica 2025. Sigue este menú con un galete de atún rojo en escabeche suave para degustarlo con un Mabal Monastret 2023 Eco. El plato principal es el pastel de cordero segureño con queso de cabra murciana y baba ganús de berenjena a la llama, que se va a probar con un 37 barricas 2019 Eco. También tenemos un roast beef con salsa de vino tinto reducida y zanahoria glaseada con miel y tomillo para un partal de cepas viejas 2019 y el postre partal de autor 2006, chocolate, aceite y sal. Este es el menú para esa cena, pues al atardecer y a la luz de la luna llena entre viñedos en el Valle de la Ceniche. Si te interesa, puedes hacer la reserva por WhatsApp en el 609-104-111. Y más actividades. Este próximo domingo, 30 de agosto, la Copa celebra un concierto, el de la banda de Los Curros. Este concierto será en la Plaza Juan Pablo II y comenzará a partir de las 20:30 horas. La entrada es gratuita.

Vamos ahora a desglosarles la promoción de la Copa en este primer fin de semana de prefiestas. Recordamos que sus fiestas patronales se celebran del 4 al 8 de septiembre en honor a la Virgen de la Consolación y del Perpetuo Socorro, pero la programación comienza a tomar ambiente, a tomar forma durante el último fin de semana de agosto, y eso es el próximo fin de semana, con esas prefiestas, los días 29 y 30. El deporte, la convivencia, la diversión serán protagonistas con las carreras populares, los torneos de fútbol sala infantil y de adultos, también la diana infantil, la cena de peñas y una actuación musical. A estas propuestas se sumarán la ofrenda floral a las patronas y el homenaje a la tercera edad y diferentes actividades dirigidas a los niños y niñas de la pedanía. Pues el primer fin de semana previo a las fiestas patronales en la Copa comienza el viernes 28 de agosto a las 20 horas con el inicio del solemne novenario en honor a las patronas, imposición de medallas de todo a todos los niños que quieran pertenecer a la hermandad de Nuestra Señora de la Consolación y el Perpetuo Socorro. El sábado 29 de agosto es el sábado de las peñas. A las 11 habrá juegos de agua para niños y niñas en la Plaza Juan Pablo II para dar paso a las 11 y media a la diana infantil. Un pasacalles lleno de alegría, agua y diversión que dará comienzo con el chupinazo en la Plaza de la Paz. A la 1, feria de la tapa con los bares de la Copa. A las 5 de la tarde, carrera popular y fiestas de la Copa. La salida y meta estarán ubicadas en la calle

27, en la pista cubierta del Jardín Municipal de la Copa. Las inscripciones se pueden realizar en el teléfono 611-081-311 hasta el 28 de agosto. El sábado en la noche a las 21:30 horas será la gran cena de peñas en la calle Rafael Romero. Desde la Comisión de Fiestas de la Copa ruegan a las peñas que al finalizar recojan mesas y sillas correspondientes. También a lo largo de la noche será el concurso de cócteles, donde el cóctel más destacado será premiado. Y la distribución de las peñas se hará pública en redes sociales con algunos días de antelación. El colofón a esta noche lo pone el grupo Estilo Missouri, posteriormente DJ Paco Béjar, hasta altas horas de la madrugada. Ya el domingo a las 10 de la mañana, torneo de fútbol Benjamín Triangular en la pista cubierta del Jardín Municipal, y a las 12 pasacalles con bandas de música y ofrenda floral a las patronas. A las 4 de la tarde comenzará el torneo de fútbol sala infantil Memorial Tío Miguel en su edición número 12 en la pista cubierta del Jardín Municipal, y al finalizar el torneo se procederá a la entrega de premios. Y a las 20 horas, homenaje a la tercera edad de la Copa en la Plaza Juan Pablo II, para después un concierto de paso dobles de la agrupación de Los Curros, y además donde se hará la coronación de la reina de la tercera edad 2026. El homenaje es para todos los mayores de la Copa, no solamente para los afiliados al Club de Pensionistas de la Copa. Pues esto en cuanto a las actividades de prefiestas que tenemos en la Copa para el próximo fin de semana. Además, hay otras actividades también en la Copa antes de que lleguen sus fiestas patronales, como son el miércoles 2 de septiembre a las 7, una tarde divertida para niños y niñas en la Plaza Juan Pablo II. Y el jueves día 3 de septiembre a las 22 horas, proyección del vídeo promocional de las fiestas patronales y de los diferentes cortos que se han presentado en la octava edición del curso de cortometrajes Fiestas de la Copa 2026. Pues estas son las actividades y la agenda que deben de anotarse en sus teléfonos móviles para no perderse nada estos días, esta semana, la última de agosto aquí en nuestro municipio.

Les contamos en los siguientes minutos algunas de las noticias de los famosos, lo que publican en sus redes sociales, y empezamos hablando por Erling Haaland y su impactante cambio de look. Ha optado por deshacerse de la melena rubia que lo hizo famoso en el Mundial de Fútbol, o mejor dicho, que lo ha hecho famoso a lo largo de su trayectoria, y ha decidido dar un buen tijeretazo a su cabellera. El noruego se ha rapado prácticamente al cero, pero ahora lleva el pelo muy corto. ¿Y cómo han reaccionado sus fans? Pues con comentarios positivos en su mayoría. Y más deportistas. Sergio Ramos ha publicado una declaración de amor a su esposa Pilar Rubio en Instagram. Dice: hace 14 años, un día como hoy, nuestras miradas se cruzaron por primera vez y mi vida cambió para siempre. Jamás imaginé que de ese primer encuentro nacería la aventura más bonita de mi vida. Son 14 años de conocernos, 7 de casados y el regalo más grande de todos, la hermosa familia que construimos con nuestros 4 niños maravillosos. Ver la casa llena de vida, risas y caos del bueno me confirma que cada paso, cada decisión y cada año a tu lado han valido completamente la pena. Pues así celebra Sergio Ramos a través de sus redes sociales esos 14 años junto a Pilar Rubio. Y más famosos, en esta ocasión María Pedraza, que se muestra en bikini disfrutando de la playa, dice: qué locura de foto, eres muy hermosa. Esto, algunos de los piropos que recibió en sus redes sociales. Y también comparte un micro bikini entrenando Sofía Suescun. Recordamos que recibió críticas porque está muy fibrada, con mucha musculatura, y esto no gusta a muchos de sus seguidores, pero algunos de ellos, pues todo lo contrario, les encanta. Aunque a algunos seguidores no resulta muy cómodo, dice, entrenar con ese mini top tan pequeño, pero otras no han dudado en preguntarle dónde se ha comprado el conjunto. Así que, como ven, pues gusto para todos. Cristina Pedroche también se encuentra disfrutando de la playa. Ha compartido una imagen en la que aparece flotando en el mar, y aunque de primeras el reel parece inofensivo, la publicación ha desatado pues una gran polémica. La razón, pues a la presentadora no se le ve el ombligo, lo que para muchos probaría que suele utilizar filtros o Photoshop, o simplemente pues que en esa fotografía no se puede apreciar bien. Kim Kardashian lleva a Lewis Hamilton al set de All Stars. Está rodando la segunda temporada de esta serie y ha llevado a su novio Lewis Hamilton al set. ¿Y cómo lo sabemos? Porque Glenn Close ha compartido una foto, una historia, en la que se ve a Sir Lewis, que ha venido, dice, a nuestro rodaje. Y me ha encantado conocerle, es un dulce y amable caballero. Y Sydney Sweeney, que se convierte en Wonder Woman, y lo ha hecho pues para disfrazarse, y lo ha compartido a través de sus redes sociales junto a su novio Scooter Braun, quien se encuentra caracterizado como Superman. Bueno, pues han ido a una fiesta de disfraces. También Minerva Piquero, a sus 59 años, posado en bikini. Algunos de sus seguidores dicen: está extremadamente buena, estás impresionante de guapa, o qué joven te ves. Bueno, pues la presentadora que muestra su cuerpo, que está pues realmente trabajado, ¿no? También hablamos de David Bisbal, que se ha convertido en el pregonero de la Virgen del Mar en Almería. Y ha dicho que ayer vivió uno de los momentos más emocionantes que me ha regalado, dice, mi tierra, ser pregonero de nuestra Virgen del Mar delante de los almerienses y en su santuario. Fue mucho más de lo que podía imaginar. Hablé de mi infancia, de mis padres, de mi familia, de aquel mar que nos trajo nuestra madre y de aquella pequeña imagen de la Virgen que mi madre puso un día en mis manos para que viajara conmigo. Y hablé también de vosotros, porque ayer lo dije y hoy lo siento todavía con más fuerza. Cada almeriense tiene su propia historia con la Virgen del Mar. Lo que ha dicho Bisbal. También Rosana Zanetti, la esposa de David Bisbal, que ha acompañado al cantante durante el pregón y tras verle cumplir pues uno de sus grandes sueños, le ha dedicado unas emotivas palabras. Dice: David siempre ha llevado sus raíces y el nombre de Almería allá donde la vida lo ha llevado. Hoy tiene el honor de ser pregonero de la Virgen del Mar, a quien aprendió a querer desde niño, un vínculo que con el tiempo se ha extendido a nuestros hijos y nuestra familia. Hay cosas que cuando se comparten también crecen. Y más famosos que disfrutan del mar: Nieves Álvarez, al más puro estilo de los vigilantes de la playa, ya que lleva un bañador de color rojo. Hay días que solo necesitas mar, sol y un buen bañador, es lo que ha dicho a sus seguidores en Instagram en esta foto. Y Toñi Moreno, quien ha pasado 9 días junto a su hija y su madre en México, ha desvelado que no se siente merecedora de sus vacaciones por el siguiente motivo. Dice: mis padres nunca fueron de vacaciones a un hotel y a mí me ha quedado siempre ese sentimiento de no merecerme el hecho de disfrutar de unas vacaciones. Me siento mal, es como si no fuera mi lugar. Por esa razón tengo siempre un sentimiento de gratitud tan grande con las cosas buenas que me ofrece la vida. Pues sí, las vacaciones son para todo el mundo y se las merecen todo el mundo, ya lo creo.
También se ha hecho viral el selfie de Kylie Jenner, como todo lo que toca que se convierte en oro y cada foto que sube se convierte en viral. Y la que ha subido este fin de semana no ha sido la excepción. La influencer ha compartido ese selfie en el que aparece pues en bikini y ya ha generado más de 3,6 millones de me gustas. Miguel Ángel Muñoz también ha desatado una ola de suspiros gracias a la portada de Men's Health. Gracias a sus abdominales de infarto. El actor y director dijo que no a la portada de Men's Health hace justo 20 años porque dice en esa época estaba harto de quitarse la camiseta. Dos décadas después por fin llega a las páginas de esta revista para demostrar que detrás de esos abdominales se mantiene muy en forma. Y la novia de Alejandro Sanz que niega estar embarazada, o al menos eso parece. ¿Se acuerdan de que la semana pasada pues existía este rumor de que Stephanie Cayo, la novia de Alejandro Sanz, estaba embarazada? Pues ahora, en palabras de la actriz, ha desmentido estas especulaciones, o al menos eso parece. Dice, hasta mi madre me ha preguntado. La respuesta es no, es lo que ha dicho a través de Instagram. Cristian Gálvez habla sobre su viaje a Estados Unidos, ha compartido una foto en familia y se ha referido a su viaje a Estados Unidos, el cual ha estado motivado por el rodaje de una adaptación de Pasapalabra. De viajar a California y grabar en Los Ángeles los pilotos de la adaptación americana de un formato que significa tanto para mí, ha sido muy emocionante. Otro idioma, otro ritmo, nuevas palabras, pero la misma esencia, adaptar no es traducir, es conseguir que algo encuentre un nuevo hogar sin perder su alma. Y además lo ha hecho compartiéndolo con su familia. Y como ya saben nuestros oyentes, Cine de Barrio ha bajado el telón este verano y ahora Alaska se ha despedido del mítico programa a través de sus redes sociales, compartiendo pues esta reflexión. Se acabó, fin a Cine de Barrio, según lo concibió José Manuel Parada. Fin a un espacio que es historia de la televisión, reivindicación festiva de nuestras grandes figuras del cine popular. Parada, Carmen Sevilla, Concha Velasco, Inés Ballester y yo misma presentamos el programa en distintas etapas. Para mí fue felicidad total. Y además Alaska, que ha compartido pues fotos con estas personas que ya pasaron por ese programa y que presentaron también. Y el actor turco Kerem Bursin, que suele arrasar en nuestro país, pues ha compartido también una foto suya sin camiseta. Y por supuesto su fan ha reaccionado de forma muy positiva. Eres una máquina, lo tuyo es de otro mundo, tienes un cuerpazo impresionante, son algunos de los comentarios. La verdad que sí que se le ve el torso y el cuerpo muy trabajado. Y Pascal Paerel, la bailarina holandesa con la que Sandra Barneda se casará en octubre, se encuentra en Madrid y según lo que se ha podido ver en su Instagram, este fin de semana ha visitado el conocido bar Inclán Brutal. También Lindsay Lohan, pues que se ha mostrado en Instagram sin maquillaje y se ha llenado de elogios. De acuerdo con sus fans, la actriz se encuentra y se ve maravillosa y guapísima, mientras que otros destacan que la celebrity se ve muy cómoda en todas sus fotos. Alejandra Rubio también está en la recta final de su embarazo. No sabemos exactamente cuándo va a dar a luz, pero sí que sabemos que se encuentra en la recta final. ¿Y cómo se encuentra en este momento? Pues de acuerdo con lo que ha publicado en Instagram, está contenta y aparentemente tranquila.

y se encuentra de vacaciones, dice que hay lugares que no olvidaré jamás, que aún no has dejado y ya piensas en volver. Suiza me ha recordado lo bien que me hace volver a la naturaleza, esa capacidad que tiene de calmarme, de devolverte energía, de emocionarte y de dejarte completamente en silencio frente a algo que te supera, de hacerte sentir pequeña y a la vez tremendamente viva. Esto es lo que ha escrito Nagore Robles, compartiendo pues sus vacaciones, ¿no?, con sus seguidores. Pues estas son algunas de los famosos que cuentan cómo está siendo su verano a través de sus redes sociales.

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Hola.